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0: buen momento de disfrutar el sabor al fin de semana. Ya lo tenemos aquí, así que a disfrutarlo. Te acompaña con buena compañía, valga la redundancia, y sobre todo buena música, la que brindamos para ti a través de Estéreo Azul. En todas nuestras señales, Panamá, provincias centrales, Chiriquí y Bocas. Únete a nuestra programación 67910991. Repórtame de dónde me escuchas. Si desde Ciudad Capital de Panamá, del interior o del exterior. Con muchísimo gusto, saludando y complaciendo.
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5: Muchísimas gracias. Aquí estamos con muchísimo gusto, por supuesto, para brindarles buenos éxitos. Saludos para los reportados a esta hora. Rogelio Spar, bienvenido. Raúl Jiménez, desde Juan Díaz, calle Sexta. Felicidades a Jaco por su cumpleaños. Hoy está de cumpleaños Jaco, así que para ti un gran abrazo, Jaco. Y como siempre, sabemos que estás en sintonía. Gracias por estar allí. Nuestros amigos desde las praderas de San Antonio. Saludos a todos mis vecinos por allá. José Edwin reportando sintonía. Saludos y mándale saludos, dice, a Rosa, a Janet, Mabel, Celsa, Yadi, Reina, que estamos en la noche del té, con pan y queso blanco, ensalada de legumbres y dulce, celebrando la amistad. Saludos, así que gracias por estar en sintonía. Me piden algo interesante, pero venimos con algo también interesante por acá.
0: Llévanos donde vayas en este fin de semana. Invita a tus amigos. Estás con Azul.
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0: Me llegan reportes de sintonía directamente desde Darién. Saludo para todos nuestros amigos allá en Darién. Específicamente desde el Real. Saludos para Matías Domínguez Reyes. Gracias por tu reporte, Matías. Úrsula, buenas noches, bienvenida. ¿Cómo estás? Mi amiga Yarito Bengoechea, disfrutando la programación de Noches Tropicales. También se reporta conmigo Marco Arrocha. ¿Cómo está, primo? Bienvenido a la programación de Noches Tropicales en este nuevo fin de semana.
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Rosa, Janet, Mabel, Celsa, Yadi, Reina. Con Heidi primera. Lo que siguen cantando nuestra música con sabor a fin de semana.

0: están solicitando buenísimos temas típicos. ¡Qué bien!
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0: 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Ya regreso.
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0: gracias por los múltiples reportes de sintonía desde todo Panamá. Los amigos que desde fuera también nos sintonizan en Estados Unidos, en Canadá. 679-10991. Ya regreso.
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0: Música sabrosa para tu fin de semana. Cuéntemelo, bohemio, ¿cómo estamos? Buenas noches para Vanessa. Saludos desde Arraiján. Reportando sintonía desde Samaria, sector 3, disfrutando de la programación del viernes, inicio del fin de semana. Saludos para Hilda. Me siguen solicitando buenos éxitos. 679-10991.
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0: Azul. ¿Cómo está mi hermanazo Osiris Turbante? ¿En qué anda, hermano? Libre como el viento, me imagino.

Son los chicos de la Dimensión Latina. Estábamos complaciendo con este tema y con el que viene también. Me están solicitando buenísimos temas para disfrutar, sobre todo en este nuevo fin de semana. Salsa de la buena. Y eso que no es miércoles, es viernes.

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5: El primer mundial se disputó en 1930 en Montevideo, Uruguay. En ese primer torneo solo participaron 13 naciones. Los primeros partidos en jugarse fueron Francia-México y Estados Unidos-Bélgica. La final la ganó Uruguay 4-2 ante Argentina. 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

0: La expulsión más rápida en la historia de un mundial de fútbol fue la de José Batista de Uruguay, quien fue expulsado a los 53 segundos durante el partido contra Escocia en el Mundial de México 1986. Fue la primera vez que se mostró una tarjeta roja tan temprana en la historia del torneo. 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

0: El primer mundial se disputó en 1930 en Montevideo, Uruguay. En ese primer torneo solo participaron 13 naciones. Los primeros partidos en jugarse fueron Francia, México y Estados Unidos, Bélgica. La final la ganó Uruguay 4-2 ante Argentina. 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

Buenos días. ¿Cómo está mi gente? Bienvenidos a la presentación de la mañana de Éxitos Tropical. Como siempre, hasta ahora, lo mejor de nuestros combos nacionales sonando. Tengo una pena en el alma. Tengo una pena de amor. Para bailar pegadito, sabrosito. Oiga, bien clarita la mañana ya de este sábado. Estos últimos días han sido así. A esta hora ya está así clarito. El día arranca tempranito, antes de las 6, así está la cosa. Bailando, mi gente, bailando, bailando. Sabrosito, esto no se ve todos los días ni se escucha todos los días, ¿eh? Solo los sábados a esta hora.

sonando lo mejor de nuestros combos nacionales, reviviendo el mejor nightafón de Panamá. Saludos, bendiciones para todos. Voy con saludos, ¿eh? Casualmente vamos a iniciar con los saluditos de mi gente que nos acompaña a esta hora.

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Saludos, Panamá. Buenos días una vez más. Bienvenidos a la presentación de la mañana de Éxito Tropical. Estamos con lo mejor de nuestros combos nacionales. Saludos para toda la gente que bien temprano llega Andini a bailar en el mejor nightafón de Panamá. Un abrazo grande a nivel internacional para todos los que nos acompañan en este día. Saluditos para todos. 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Bendiciones para toda mi gente linda que nos acompaña esta mañana. Así se pinta el sábado con la buena música de nuestros combos nacionales. ¿Hay gente que saludar? Claro que sí. Tempranito va llegando la gente a las 4:16. Ya estaba marcando mi pana Marcelino. Buenos días, Guille. Aquí estamos, hermano. Ya rumbo a la ciudad en sintonía y a la espera de la descarga de hoy. Feliz fin de semana para toda la gente que está en sintonía de la mañana de Éxitos Tropical. Saluditos y más saluditos. Mi pana Marcelino, toda la flota amarilla, tempranito en la avenida. Traspasamos frontera también y nos vamos hasta Caracas, Venezuela. Desde allá nos reporta el amigo Héctor Moreno. Y deja un saludo especial a toda la gente del Team Azul desde Caracas, Venezuela. Un abrazo para el amigo Héctor Moreno con nosotros. Vanessa, buen día, don Guille. Ya llegué. Feliz sábado. Saludos, besitos y abrazos. 4:33 marcando Vanessa. La gente llega tempranito. Luis Carlos, bendiciones, don Guille. ¿Cómo amanece? Saludos para todos, en especial a los del Team Azul, Metromol Taxi y Estación del Ingenio. Saluditos a todos los amigos conductores. Buen día, don Guille. Bendiciones. Héctor López con nosotros también, acompañándonos tempranito en este sábado. Buenos días, maestro. Bendiciones. Saludos para Chaca Truck. También se reporta tempranito con los combos nacionales. Buenos días, gracias a Dios, reportando sintonía. Y en la espera del gran nightafón, amigo Guía, hasta Pedregal Montería. El saludo para Úrsula, que siempre dice presente. Buenos días, Guille. Bendición. Ya aquí en sintonía de los combos nacionales. Luis Antonio con nosotros. Saludos para Anja. Feliz sábado, don Guille. Saludos desde Nueva York. Y me deja cafecito virtual también. Anja, saluditos. Gracias a toda mi gente que nos acompaña hasta Nueva York. El saludo para Anja. Y nos quedamos en Nueva York para saludar a mi pana Armando Serrano. Buen día, Guillo. Vamos a estar entre chubascos y lluvia todo el día por los New Yorkers. Saludos, Guillo. Mi pana Armando Serrano. Nada de un verano en Nueva York hoy. Lo que va a haber es lluvia. Hay que sacar el paraguas, mi hermano, y a quedarse ahí. Quieto en home. Mi pana Armando Serrano, mi gente de Nueva York. Un abrazo, bendiciones. Luis Romero con nosotros también. Buenos días, amigo Guille, en otra madrugada de la mañana de Éxitos Tropicales. Hoy sábado en Nightafón, con música más esperada de los combos nacionales. Saludos para Luis Romero. Diciendo presente también. Roder Noel, buen día, don Guille. Saludos, estamos en la puerta esperando que abra para gozar de los combos nacionales. Y es que este mensaje llegó a las 5:30, ya abrimos la puerta, así que ya todo el mundo está dentro y ya estamos bailando, sí. Ya se formó la bailadera. Buen día, don Guille, por una buena programación el día de hoy. Saludito para Eida, que nos reporta la sintonía, mucho más. Estamos listos, mi gente, estamos listos. Me informan desde la tarima que estamos listos para seguir esta fiesta. Al estilo panameño, papá. Recordando lo mejor de nuestros combos nacionales. Qué rico recordar. Qué rico cantar, bailar y disfrutar esta música inolvidable de nuestros combos nacionales.

0: 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Vamos con otra. Ligadito ahí, vamos con otro temita ahí. Para seguir gozando, la gente que está en la pista no se siente. ¡Opa! ¿Se acuerdan de esta?
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0: lo mejor de nuestros combos nacionales en la presentación de la mañana de este 2 Tropical, lo mejor de el Nightafón de Panamá. 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Saluditos para toda mi gente linda con nosotros bien temprano. Gracias por la preferencia. Saluditos tenemos por acá. Tempranito, 5:44. Antes de las 6, la gente llegando. Saludos, Don Guillén. Espera el mejor Nightafón de Panamá. Milciades Gutiérrez. Saludos para Cholo Pérez. Dice, ya con mi cafecito. Ahí me manda mi pana Cholo Pérez la imagen de un... de un tremendo desayuno, mi hermano. ¿Eh? Mucha bendición. Usted puede con todo eso, hermano. Guillermo Ríos, 100.9, 100.9, Estéreo Azul. Pausa y volvemos en un ratito.
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Saludos para más, buenos días. Estamos en la presentación de la mañana de Éxitos Tropicales. A esta hora compartimos contigo lo mejor de nuestros combos nacionales. 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Saludos a toda la gente que nos acompaña tempranito en la tandita. Como dice por acá alguien, un mensajito, dice la tandita que me gusta, maestro, los combos nacionales. Ya están metiendo los miércoles. Saluditos, Guille, aquí esperando el mejor nightafón de todo Panamá. Raúl Jiménez siendo presente tempranito. Buenas, don Guille, estamos temprano en la suma con Azul 100.9 FM buscando los billes. La unidad 8T16190, excelente día para todos los oyentes de Estéreo Azul. Feliz sábado, amigo Guir. Raúl Jaén reportando sintonía, llegando a su trabajo en el Cangrejo. Saludito, Jesús Fuentes con nosotros también. Allá está, en la Chorrera, Braya Puente Velázquez, esperando a ver cómo se conduce el tiempo, a ver si tenemos la probabilidad de dar una vueltita por las playas. Marcelino Hernández con nosotros también, buenos días, Guir, reportando sintonía, la cita de todos los sábados en la mañana de Éxito Tropical. Saludos para Lilia. También para Mitzi y los operadores de Panamá Logistics. Saluditos para Jayco, está con nosotros. Bendiciones, Jayco. Alfred de Colón. Exactamente, ahí canta Benny. Arcadio le hace coro. Yuli, del Chorrito. Oye, Yuli, te me perdiste por algún tiempito. No crean, yo estoy pendiente de todo. Así que saludos para mi amiga Yuli. Hasta el Chorrillo me deja. Un abrazo ahí en el fin de semana. Buenos días para ti también. Bendiciones para la familia. HJ con nosotros. Que tenga un excelente sábado. Saludos de HJ, siempre en sintonía. Bendiciones. Buenos días, maestro, en sintonía. Ángel Mayorga. Saludito, Ángel. Valentín Moreno con nosotros también. En otra madrugada de Nightafón de mayo. Saludos y bendiciones. Valentín Moreno y familia desde Pueblo Nuevo, calle 13. Bailando ya con los combos nacionales. Las Bellezas de Azul, 24-7 con nosotros. Indiri Quisqueya. Muchas bendiciones. Irene Mariela con nosotros también. Un saludo de cumpleaños para la muñeca de mi corazón, Mariela Riselle. Que aguste un año más de vida. Dios la bendiga por siempre. Saludos, felicidades para Mariela que está de cumpleaños. Si hay mucho más por acá. Buenos días, Garrita. Saludos, excelente programación para la mañana del sábado. Mi pana, el DJ Chef Rufino Rivera, el Junior con nosotros también. Buenos días, maestro. Desbloqueando recuerdos, las colaboraciones del Guille. Aquí está una década de éxito, son tres discos, te falta uno. Que armamos alguna vez con el amigo Roberto Martínez. Ahí está también el del Amor en Azul, que es el único disco que existe de Miércoles Inolvidables. Solo hicimos uno, es una obra de coleccionista. Ahí mi pana, el DJ Chef, ahí lo tiene. Así que buenos saluditos, bendiciones, hermano. Así es, Johnson Want to Be Lonely, la versión original. Saluditos para Rafael Cunningham, también fanático de los combos nacionales. Edwin Martínez, saluditos por acá. Un feliz cumpleaños para mi amigo Euribiades, hasta Cuna Nega, en full sintonía. Edwin Martínez que le felicita. Ricardo Bustamante con nosotros. Saluditos y más saluditos a toda la gente que nos acompaña esta mañana a disfrutar lo mejor de nuestros combos nacionales. Vamos con más. ¡Oye! Cantando la cosa y bailando. Esto tiene un swingcito sabrosito.

Me preguntaban el título. Bueno, el título no, sino cuál es el grupo que canta originalmente el tema que escuchamos hace un ratito, No Quiero Estar Solo, Just Don't Want to Be Lonely. Ese es de Main Ingredient. Algo así como ingrediente principal.

Este tema es un prende fiesta. Un llena pista. Nadie puede quedarse tranquilo cuando este disco suena. Todo el mundo bailando, llevando el ritmo.

0: Saludos para Milva. Me deja un abrazo grande. Saluditos, Milva. Saludos para Yulitza. Dice Yulitza, que también es Yuli. Hasta Tanara está con nosotros. Buenos días, bendiciones.
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0: Ya le metemos a la percusión.

Saludos para toda la gente que está con nosotros, Aurelio Sparks. Saludos para el salsero de acero, Armando Méndez, hasta calle Sexta, Juan Díaz. Saludos para Angie, está con nosotros también, cantando, disfrutando lo mejor de nuestros combos nacionales en la mañana de Éxitos Tropical. Saluditos, bendiciones para todos. Qué bueno que nos acompañen esta mañana a compartir, a disfrutar, a recordar esto que no se escucha todos los días. ¿Eh? Los miércoles tenemos lo mejor de las baladas del recuerdo, canciones inolvidables. Lo disfrutas mucho. Los sábados también tenemos entonces los combos nacionales, igual que los miércoles inolvidables. Son canciones únicas que nos suenan todos los días. Por eso la gente espera con ansias que llegue este momento de disfrutar esos temas en nuestra programación. Saluditos, bendiciones para todos. Qué bueno que nos acompañen, que digan presente como todas las mañanas en esta programación. La mañana de Éxitos Tropical con Guillermo Ríos en azul. Ahí está mi pana Cholo Pérez con nosotros, disfrutando la programación. Saluditos. Rolando Wallen con nosotros también desde Virginia, Carmen y Rolando diciendo presente. Saludito a la gente en diferentes estados, los Estados Unidos, están con nosotros bien temprano disfrutando lo mejor de la música, sintiendo el calor de la música, escuchando los saluditos, todo lo que pasa acá. Eso pues le llena pues de mucho sentimiento. Así que bueno, nosotros estamos acá para enviarle un abrazo grande desde la cabina de azul a toda la gente que nos acompaña esta mañana. Contigo, más de los combos nacionales, vamos a ver, allá en Tarima me pasan el dato si estamos listos para seguir. A ver, estamos listos. Vamos entonces, nos vamos hasta Boca del Toro, pues. Vámonos para Boca del Toro. Todavía están celebrando mi gente allá en Bocas. Saca a tu pareja y dale para el centro de la pista. Este es sabrosito para bailar también. Este es sabrosito.

0: Oiga la musiquita sabrosa. Saludos para mi gente allá en Pensilvania, la familia Wallen, mi gente en Nueva York, mi para Armando Serrano, saludos para Anja, allá en Carolina del Norte, donde está mi tía Chanita, donde está Mirna, saludos para Néstor. Néstor con nosotros también, dice buenos días, saludos para Aymar y para Marian, que van para su práctica de banda. Y están en sintonía a esta hora. Mientras suenan los combos nacionales en azul. ¿Quién más está en sintonía y no se ha reportado? Mensajito al WhatsApp. 679-10991 para los saluditos. Guillermo Ríos.
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0: Saludos para más, buenos días. Plena mañana ya, así que avanzamos, seguimos. El saludo para los que van llegando, gracias por estar con Azul. Saludos para el amigo Luis Romero que está con nosotros acompañándonos rumbo a la ciudad y se gozando, cero estrés. Al contrario, cantando, disfrutando, recordando, viajando en el tiempo. Efecto que causa esta música, que es especial. Bien, y seguimos. ¿Por aquí? Se suma entonces Washington. Karen de Washington dice saludos, presente y en sintonía, disfrutando la programación esta mañana. Saluditos para toda mi gente linda que nos acompaña. Karen de Washington con nosotros también. Saluditos a toda la gente que nos escucha a nivel internacional. Esta es la mañana de éxitos internacional. En todas partes hay alguien con nosotros, todas partes del planeta están escuchando esta música que nos une a todos los panameños. La tenemos enquistada en nuestros corazones y sale a flote Y cada vez que la escuchamos en Estéreo Azul en la mañana, de éxitos con Guillermo Ríos. ¡Sí, señor! ¡Ahí! Esta canción, rato sin ponerla en el programa, porque es un tema bastante comercial, bastante popular. Suena cualquier día. Así que hoy la vamos a incluir. Vamos a bailar al ritmo de la luna y el toro para finalizar esta parte de los combos nacionales.

Vamos a que sabores a nuestro compo nacional, Como todos los sábados tempranito que hacen así. Saludos, bendiciones para todos. Gracias por la preferencia, gracias por hacer de Azul tu estación favorita 24 horas.

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Oye, buenos días para los que van llegando. Qué bueno que estén con nosotros. Esta es la mañana de Éxitos Tropical. De todo un poquito. Para los amantes de la buena música. Tempranito. Está la gente escuchándonos a nivel internacional. Esta es la mañana de Éxito Internacional. Nos vamos ahora para Argentina. De allá nos reporta el amigo Daniel. Dice, buen día, amigo Guille. Buen día, querido Panamá. Disfrutando de la programación de la mañana de Éxitos Tropical con el maestro Guillermo Ríos. Solo para amigo Daniel, un abrazo grande para mi gente allá en Argentina, donde nos están escuchando en este momento. Saluditos allá en el Chorrillo. Uopa, uopa. Está yo.

Vamos a aprovechar para escuchar un par de esos temitas clásicos. ¡Oye! Una canción que salió de Panamá para el mundo, sí.

Hablando de Guararé. Solo mi gente allá en Guararé nos escuchan en los 106.7. Se suman a la sintonía de Azul. Mi gente en Guararé, un abrazo. ¿Dónde quedan los carnavales buenos? Me encanta Guararé. Oiga la salsita sabrosita en la mañana de éxito en su versión tropical. Guillermo Ríos en cabina brindando.

0: Sabrosote, ¿eh? Viajamos en el tiempo, mi gente. Aprovechamos que los pelados están durmiendo y nosotros nos damos un banquete musical con lo mejor de los éxitos de Azul. La mejor música siempre la encuentras acá en los 100.9, 106.7 de Azul. ¡Suena esos cueros! Ya llegó el que tanto esperaba. Está en cabina de Azul.
1: Ya llegó.

Dice por acá, maestro, yo te escucho siempre. Estás en cabina. ¿Aprendo algo? Y anoto alguna de las canciones que pones. Voy ampliando mi discoteca en casita, dice. Siempre te pillo algo los miércoles o te agarro algo también los sábados. Dice esos temitas inolvidables que solo pone Azul. Esto es solo para salseros. Viene la descarga, viene la descarga.

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10: Bueno, mi gente linda, apareció el Expreso Azul. Salimos a dar una vueltita por la playa, ¿les parece? ¿Para qué playa vamos?

en la avenida El Expreso Azul. Nos vamos para la playa, vamos a comenzar a recoger. ¿Dónde estás? ¿En qué unidad andas?

Este es el momento de los paseos. ¿Te acuerdas? Después de un buen nightafón, un buen paseo. Pedacito de sal, una ensaladita de papa. Un macarroncito.

Esta es la canción de mi hermana. Ella Mi hermana se llama Salia. Le cantamos.

¿Están gozando o no están gozando? Tremendo fiestón en azul. Al estilo de antes, ¿ah? ¿Eh? Esta es la mañana de Éxito Tropical. En cabina el hijo de Memo. Ella, oye, no he saludado a mi viejo Guillermo Ríos Trejo, mi viejo.

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Saludos para toda mi gente linda con nosotros esta mañana, disfrutando lo mejor de la música alegre y sabrosa de mi Panamá. Dice buenos días, maestro Arturo Alveo, que está con nosotros. Saluditos. Eduardo Cubilla con nosotros también. Maestro, buen día. Señal pasando cañita hacia Trinidad de Chimán. Saludos a mi esposa Adrilis. Bueno, no entró bien el mensaje y los medios del comandante Polanco, que está con nosotros. Saludito a Adelis. Ajá, acá está. Lo leí de otro mensajito acá. Adelis. Saluditos, Tesila con nosotros también, la gente de Don Bosco, la familia Botello Espinosa. Saludos para Daisy, buenos días Guille, bendecido sábado, aquí como todos los días. Se clase de descarga, oye. Feliz fin de semana y besitos para Daisy. Karim con nosotros también, ¿cómo estás Karim? Buen día Don Guille, bendición, en plena sintonía como siempre. Karim Romero diciendo presente. Ahí está el DJ Chef. Reviviendo la época de recuerdos latinos cuando estaba en cabina, ¿eh? De 6 a 8, la escuelita de los salseros. Julio Cepiti con nosotros también, en sintonía rumbo al trabajo, en compañía azul. Nico Cianca nos reporta desde Canadá, dice en sintonía, y hoy me toca a mí, bendiciones, va a tener presentación allá en Canadá. Saluditos y más saluditos, hermano, el DJ Nick. DJ Nico Cianca, saludos a mi gente allá en Canadá, saludos para Jacob que le está gozando, Yuri allá en el Chorrillo, no para de bailar. Llegó Rafa, el italianísimo, dice rumba Santa Elena, Autocentro, saludito. Jesús Fuente gozando también allá en la Chorrera, saludos para Anja que no para de bailar. Andrés, saluditos, dice no hay plata, así que para Veracruz, Andrés, a disfrutar la playa aquí cerquita. Así es, hermano, uno se las arregla. Padre Divino, muchas gracias por este bello día que nos regala. Guille, buenos días, ¿cómo está? Contentísimo, Luzmila, de estar acá en Controles y de que me estén escuchando. Saluditos a toda la gente. En Buenavista de Colón, el arqueólogo de la salsa también está en sintonía con nosotros, acompañándonos. Gracias por estar con Azul. Sigue la salsa, sigue el sabor, sigue los

El licenciado Villamil en sintonía. Saludos, como siempre diciendo presente. Felicidades a todas las madres que celebran el Día de las Madres mañana. Dice mi pana Armando Serrano, especial a mi esposa Angélica. Así que Angélica, felicidades en el Día de la Madre. Abrazo de parte de Armando. Este mes que se celebra el Día de la Madre,

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0: Esta es la mañana de éxitos tropical. Saludos, bendiciones para toda mi

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Oiga, qué solazo. La mañana se pinta muy bien, la mañana se pinta de azul. Como siempre, la mejor música en los 100.9, 106.7. Esta es la mañana de éxitos con Guillermo Ríos.

0: casualmente, para celebrar el Día de las Madres allá en Canadá, es el toque que tiene hoy el DJ Nick Cianca. Saludos, Nico.
1: Caballito viene.
0: Diori Núñez con nosotros también. Buen día, maestro. Bendiciones. Un panameño va a alegrar la fiesta del Día de la Madre allá en Canadá. Don Guille, Sao Descarga. Oh, ese Yarito Bengoechea. Abel Ponce con nosotros también, acompañándonos esta mañana. Saluditos a Abel, toda la gente que va llegando, porque aquí usted tiene la libertad de llegar cuando quiera. No tenemos problema con eso. Lo importante es que nos acompañen, aunque sea un ratito, en esta fiesta que arranca tempranito y que se mantiene todo el fin de semana con el sabor de Estéreo Azul. 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Seguimos, mi gente, acompañándoles con buena música, música alegre, música sabrosa, es lo que tenemos para ti acá en Azul, para que goces, disfrutes y la pases súper en compañía de tu emisora

Saludos para Chicho Vega con nosotros también. Buenos días, salud para mi segunda madre, Marilu Trejos. Dice aquí, vamos de Arraiján rumbo a la ciudad. En compañía de Azul, bendiciones.

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1: Avanza rápido la mañana del sábado. Salsita sabrosita. Mala.
2: Que sepan la verdad.
1: Díselo, Lalo.
2: Mala y pico.
1: Saludos para Carmen, también con nosotros, acompañándonos en el sábado. Carmen, buen

Profe Guille en sintonía, Roberto Silly diciendo presente. Saludos, Roberto. Dios te bendiga. Saluditos, Carmen. La belleza. Dice, la estás botando. Vamos para Río Mar. Me recogen en Huesla. Qué saluditos para la belleza se suma. Vamos para la playa. ¿Y qué dice la otra belleza? Va. La recogemos en Caledonia. La parada en Caledonia es en la hielería. A buscar la barra de hielo ahí para los refrescos. Saludos, las bellezas, Indira y Quisqueya, besitos y abrazos. Buen día, señor Guille, Nuria, en sintonía azul, buen fin de semana, saluditos y abracitos. Para Nuria Eloísa, que también está con nosotros, toda la gente que nos acompaña, mucha gente va a trabajar a esta hora. Algunos están allá afuera de la oficina esperando. Las 8 para ingresar, mientras tanto están cantando, disfrutando nuestra música y nuestros éxitos. De todo un poquito para ti acá en Azul. Guillermo Ríos. Azul. Saludos para Kerly Calderón. Dice, buen día, excelente tema, ¿verdad que sí? La salsita para los bailadores. ¿Y qué opinas de esto? ¿Ah? Para seguir tirando pasitos en el fin de semana con Azul.

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3: Bueno, mi gente, saluditos para todos. Qué bueno que nos acompañen. Una mañana soleada, radiante, la que nos regala Papá Dios en este sábado. Bendiciones para todos. Buen fin de semana, Guille. Tremenda tanda. Buen día, Guadalupe Gosabio, disfrutando la programación. Buenos días, saludos, Guille, desde La Paz de Chame. Luis Pinzón, diciendo presente. Saluditos, Luis. Un abrazo. Gracias por acompañarnos. Saludos, bendiciones para todos. Me preguntan por acá. Maestro, ¿cuál es el especial de hoy? Bueno, hoy el especial es toda la música. Hoy tenemos lo que se dice, programación libre, de todo un poquito. Especial tenemos el próximo sábado, anótelo, el próximo sábado a esta hora. No, a esta hora no. En la última hora estaremos por especial tropical. Nuestro siguiente especial es de salsita sensual. Y los invitados para ese día... Mauricio Silva, Manuel Guerra, Silva y Guerra en los especiales de la mañana de éxitos el próximo sábado.

Muy bien. Estamos en la presentación de la mañana de Éxitos Tropical, brindándole buena música a toda la gente que nos sintoniza. Qué bueno que estén con nosotros, diciendo presente. 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

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Saluditos para toda mi gente linda con nosotros. Qué bueno que nos acompañe mi pana Euclide Fuentes. Buenos días, Guille. Saludos desde casa junto a mi pitufina hermosa Judy. Siempre en sintonía. Euclide Fuentes Castillo. Saluditos, Euclide. Un abrazo. Saludos también para Judy. Mitzi con nosotros también. Saludos, mi Guille. Feliz fin de semana. Saluditos, Mitzi. Gracias por estar con Azul. Buenos días, maestro Guille. Se iba cantando rumbo a Chitré. 106.7, Cirilo. ¿Qué pasó, Cirilo? Te cambias a los 106.7 allá en Chitré, por donde esta anda el amigo Cirilo. Oye. Aguanta. ¿Vale? ¿Qué es lo que sigue? ¿Qué es lo que viene ahora? Ah, vamos con salsita. Esto es solo para salseros. Saca tu pareja. Dale para la pista. Al estilo del Cartavieja para bailador.

Oiga la salsote. Esto es solo para salseros. Salsa para el bailador. ¿Dónde están los bailadores? Están en la pista.

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Oiga, la gente gozando la salsa sabrosa de azul en otro fin de semana. La mañana se pinta muy bien, se pinta de azul. Salsita sabrosita, mi gente. Mensajito al WhatsApp 679-10991. Es de la mañana de éxitos. En cabina el hijo de Memo, Guillermo Ríos. Con la salsa que te gusta, con la música que prefieres, por eso siempre nos escuchas. Toda la flota amarilla diciendo presente tempranito en la avenida con nosotros. Oye, la gente que está laborando en nuestra compañía, buenos días.

Como usted dice, maestro, esto es solo para bailadores. Y se la botaste con este tema de Alberto Santiago. Dice, efectivamente, recordé los tiempos del Cartavieja. ¿Cuándo se bailaba sabroso en Panamá?

Qué buena salsa, maestro. Dice, oiga, tenía rato de no escuchar esos dos temas. Saludos ahí a la familia Torres que está con nosotros disfrutando la programación esta mañana. Dice, bomba y plena. Buenos días, saludos a Eda, en sintonía de la mejor, Azul, papá. Maige con nosotros también. Buen día, don Guille. Un saludo muy especial para el gran Tito Claros, que se encuentra en sintonía. Saluditos. Bendiciones. Dice, maestro, la programación está candela, bomba y plena. Saluditos. Maige que está con nosotros. Mi amiga Kaira. Buenos días. Bendición, Guille. Buenísima la programación. Ahí está disfrutando la programación variada. ¿Ah? Hoy estamos libres. El próximo fin de semana vamos a tener la salsita de Silva y Guerra. Yami Villarreal con nosotros también hasta Paseo de Villalucre, del Valle de Villalucre, para ser más específicos. Nos reporta Yami Villarreal. Héctor Mendoza con nosotros también hasta Cerro Viento en sintonía de la mejor. Papá Azul realizando limpieza en casa con esta excelente programación. Héctor Mendoza con nosotros. Saluditos. Hay más. Y Yaniris con nosotros. Dice, rica salsa, Guillermo. Dice, uy, Adalberto Santiago, salsa para bailadores. Ahí está la belleza, lluvia de bendiciones. No paran de cantar. ¡Profe! ¿Qué pasó, Say? Dice, me quedé dormida. Aquí estoy fiel al hijo de Memo y de Elena. Dice, para ir llenando el cofrecito de los saluditos, de los besitos en el fin de semana. Saludos para mi amiga Say, que está con nosotros. Bueno, todavía le puedes agarrar alguito, ¿ah? Si te gusta el merengue, prepárate porque tenemos un poquito de merengue ahí. Para gozar en esta parte, también tengo saludos para Millicent Benjíbar. Dice, en sintonía, llegando a la hora y ya cantando y bailando la música alegre y sabrosa de Azul en el fin de semana. Maya, digo, Maya Sae.

La música alegre y sabrosa de Azul en el fin de semana. Oscar Adán con nosotros. Saludos, profe. Feliz sábado. Dice música deliciosa para bailar y gozar. En compañía Azul, saludos a los lodoístas del 87 que están en sintonía. Ani, que me escribe el mensajito, así que saludos para la gente del Nodo. Promoción 87. José Isauriola, la familia Letriza, dice, ¡opa! La gente gozando, disfrutando lo mejor de los éxitos en el fin de semana. Saluditos y más saluditos. Saludos para Wilson. Buenos días. Dice, rato no escuchar a Zafiro con esa salsa, maestro. Sabía que iba a causar ese impacto, me gusta. Saluditos, Wilson. Saludos, bendiciones para toda la gente que nos acompaña a disfrutar buena música en el fin de semana. Estamos en condiciones. Estamos en condiciones, aguantan otro merenguito movidito como este. Héctor Moreno ahí está gozando, Don Guille, excelente. Bomba y plena, la gente en Venezuela me preguntan, ¿qué emisora es esa, vale? Dile, Azul, papá,

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7: Bueno, ya que la gente está gozando y como tenemos variedad de todo un poquito, ¡vamos con esto! ¡Pau! ¡Pau! Este es para bailar, miente, este es para bailar, ¿eh? ¡Esto es para bailar! A ver quién se atreve a salir a la cancha y a la pista. ¡A tirar sus pasitos! Este temita es sabroso, este temita es sabroso. ¡Oye, pero qué rica está esa música allá en Estéreo Azul! Parece que estuviéramos en una fiesta de noche, ¿eh? ¡Sí! ¡A gozar se ha dicho!

Así mismo es, Michi, tenemos una fiesta en cabina. Oye, casualmente por ahí me escribió, me envió un mensajito que dice, dice, maestro, no tendrás otra igualita a esa, maestro, dispárate otra igualita a esa y por acá encontré esta. Va a seguir la misma línea. ¡Opa! Tiempo de recogedera. ¿Te animas? Aquí está el acejo. Aceja.

0: De esa vez un pulo, maestro. Comienza la maestro y repite el anterior. Saludos, bendiciones para toda la gente que nos acompaña. Esta es la mañana de Éxito Tropical. En cabina, el que te pone a bailar y a gozar. Sí. Antes que meterle un ponche.
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0: Ahora sí. Estás a tiempo para los saluditos. Me anotas el mensajito, me lo escribes.

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0: Qué buena mañana, mi gente, con Estéreo Azul, ¿eh? La música alegre y sabrosa, variada, de todo un poquito. Saludos para toda la gente que nos acuerpa, que nos acompaña, que nos apoya, que está siempre con nosotros. Gracias por sintonizarnos. Vamos con una salsita rápido. Vamos con saluditos, Guillermo Río. Vamos con saluditos. Bien. Vamos con saluditos por acá, porque después se me complica la cosa al final. Ya estamos casi al cierre. Merlina con nosotros. Ah. Mañana es que cumple WADA. Así que bueno, saludos para WADA. Estará de cumpleaños hoy. Ya la felicitamos en la semana. Hoy repetimos. Besitos y abrazos para WADA, que estará mañana. Yo no voy a estar. Así es que hoy le mando muchas felicitaciones para WADA, de parte de Merlina, de parte de todos los pelados. Que la pasen muy bien, WADA. Y que papá Dios te regale muchos años más para la alegría de toda la familia. Saluditos, Merlina, y saludos para WADA. Que la pasen muy bien mañana. Buen día, Don Guilla. Llegué, no sé si tarde, pero despertarse, encender la radio y escuchar esos temas. Uy, hice hasta cocinar, quiero. Bendecida mañana para usted y todos. Un abrazo gigante de parte de Adriana Marlén, que está con nosotros. Raúl Navarro, buenos días, señor Guille. Saludos a Yarito y a Laia. Saludos para Betsy, que está con nosotros también, bailando la rica música de Azul. Capi Domínguez, buen día, en sintonía como siempre. Me manda la imagen, está con los 100.9. En su auto, saluditos. Héctor Mendoza, dice limpieza a gusto, con la mejor papá, Azul. Héctor Mendoza, que está con nosotros. Ahí está Quisqueya. No para de bailar y gozar nuestra música. Buenos días, maestro. Feliz, bendecido sábado. Paula C. diciendo presente. Dice, ¿quién no puede estar animado con tremenda programación? Un gran abrazo y bendiciones. Paula C. que nos reporta. Dice, wow. Buen día, reportando desde el West. Excelente tanda. Saluditos para Ojitos Chinos. Ahí está Missy. Dice, Guille, una fiesta en cabina. Te estoy viendo por un huequito. Saludito. Y de paso, ahí va libra por libra. Saludos para Indica Rental, saludos hasta calle 16 Monte Oscuro, para Indicado Car Shop. Un saludo hasta Colinas, Dorazola, a Gloriela y Eduardo, que también nos reportan la sintonía. Armandito Pirillo, que hice el sobri. Dice, bendiciones, tío, en sintonía. Ahí está Isqueya, dice, voy bajando. Saluditos y más saluditos para toda la gente que nos acompaña. Qué bueno que estén con nosotros. Salsita. Ustedes saben cómo yo me siento cuando estoy en cabina. Para que tengan una idea, así me siento yo.

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5: La expulsión más rápida en la historia de un mundial de fútbol fue la de José Batista de Uruguay, quien fue expulsado a los 53 segundos durante el partido contra Escocia en el Mundial de México 1986. 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

Tremendo tributo de uno grande, ¿eh? De grande a grande. Benny Moré, Oscar de León. Héctor Moreno, dice Don Guille, pedimos por la pronta recuperación al amigo vice del Team Azul, Abel Ponce. Sé que está padeciendo una fuerte gripe. Así que pronta mejoría, mi pana Abel. Saludito, Abel Ponce. Allá en casita va a estar entonces escuchándonos. Así mismo es Wilson. Saluditos y más saluditos para toda la gente que nos acompaña esta mañana. Recuerden, el próximo sábado tenemos especial tropical. Vamos a tener una horita, una hora ahí con la salsita sensual de Silva y Guerra, Mauricio Silva, Manuel Guerra para la próxima semana, ¿ok? Y en los especiales de la mañana de éxito. Otra salsita. Para que cantes. Este es para cantar. También sirve para bailar, pero para bailar así pegadito, sabroso.

Gózalo, belleza. Gracias, brother Guillermo, por otro día más de la mañana de Éxito Tropical. La gente gozando la música sabrosa. La mañana de éxitos.

Saludo al equipo de Gastro, hasta Santiago, el doctor Pedro Hernández, Yamilet, Maribel y Scooby-Doo, preparándonos para la jornada de hoy. Así que saludos a mi gente ahí en Santiago, qué bueno que nos acompañen, que estén con los 100.9, 106.7 de Azul en el fin de semana. ¡Oye! ¿Querían más? ¡Qué manera de terminar la mañana de éxito!

Saludos, Yuli. Dice sabrosón. La mañana de éxitos. Vamos cerrando los mensajitos. Vamos a cerrar con este. Saludos a Yachenia y a Rachel. De cumpleaños del West. Rumbo a la playa en compañía azul. Saluditos, Yachenia, Rachel. Feliz cumpleaños. Se quedan con azul. Cabe una cortita, creo que.

Bueno, mi gente linda, y como todo lo bueno tiene su final, llegamos ya al cierre de la mañana de Éxitos Tropical. Esta versión del sábado, estamos ya cerrando. ¿Tengo tiempo para un temita más? Sí, vamos a cerrar con este entonces. ¿Qué les parece para cerrar? Bueno, mi gente, espero lo disfruten. Hay tiempo para más. Terminamos, Dios primero será entonces. Hasta el lunes.

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Óyeme, qué ricura de temazo para iniciar Ritmo Azul. Buenos días, buenas madrugadas. No dormimos juntos, así que vamos saludándonos inmediatamente. Todos viviendo la pasión bien rica. La fruta de la pasión. ¿Cuál es la fruta de la pasión? A ver si usted sabe. Oye, tengo saludos para el cumpleañero del día de hoy, José Rangel del Team Azul. Que Dios te bendiga, José. Besos a mi bella Iris. Iris es lo máximo, esa es mi máxima. De veras que sí. Oye, llegando por acá tempranito, como tiene que ser. Solecito, fuertito. Solecito, adivinen qué. André empezó banda. Así es que esta es una locura. Se madruga el doble. Sí, mi amor, porque esa niña da vueltas como usted no tiene idea. Ahí se me queda esto. Ay, ¿y si llevo esto? Y se viste. Dije, no, no me convence. Y yo, ¿cuántas veces te vas a cambiar? ¡Vámonos ya! Y si no es ella, soy yo. Mami, no te quedes dormida, que nos tenemos que ir. Pero bueno, gracias a Dios estamos aquí. ¡Ey, qué calor que hace a la vida! ¡Hace calor! Pero bueno, estamos en compañía de buena música para amenizar todas estas cosas. Este clima así de verano, y se siente como si fuera verano. Por ahí leí, me sale en el app, que había que cuidarnos muchísimo de los rayos extra UV, porque van a estar al límite, así es que usted póngase su bloqueador. Yo siempre se los recomiendo, ya parezco un disco rayado, pero por lo menos cuando yo me vaya de la tierra, usted dirá, ay, me acuerdo que ya me la pasaba diciendo que me pusiera eso. Porque usted lo va a transmitir a otro. Este mensaje, este consejo va de generación en generación, mi amor. Para que sepan. Buenos días.

0: cocha pechocha de Wandy's. Hoy me vino a ver, qué linda, porque como dice que el sábado no puede pasar por acá, el otro sábado que yo estoy de cumpleaños. ¡Qué linda! ¡Ah! Me trajo un detallito, me trajo un regalo hermosísimo y desayunito, mi amor. Así sí, así sí, qué cosa más rica, qué bella, por eso que yo la amo a ella. Tan linda persona. Bueno, nosotros seguimos con la buena programación de fin de semana azul. Aquí nadie se va a poner, que es que yo tengo sueño y tengo pereza. No, no, no, olvídense de eso. Hoy barremos toda la casa y hasta la oficina.
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Oye, temazo, tema. Ay, Wandy, esto me ha encantado. Mira, tiene unos audífonos. Ay, qué chévere. Está buena la música, está buenísima. Qué calor que hace. Ustedes saben que pues uno no puede estarle bajando los controles al aire acondicionado y que voy a bajar la temperatura para que esté más frío. Porque entonces, ¿cuánto viene la luz, pues? ¿Sí o no? Ay, no, qué locura. Qué locura se está viviendo. Dios mío, acorta esta espera.

0: decía, yo repetía, ¿que repetía qué?
1: ¡Soy mayonesa!
2: Óyeme, la mayonesa sabrosa para los sándwiches. Hoy en día hay tantas variedades, tú puedes hacer tu propia mayonesa en la casa, yo no sé hacerla. Te me manda la receta. Pues a Polly Pocket dice, hello, hello, me encanta esa canción de inicio. Fruit de la pasión, dice, oh, muy al estilo Polly Pocket. Y Polly Pocket, mi dulce de cumpleaños. ¿Dónde está mi dulce de cumpleaños? Buenas madrugadas, mi reina azul. Saludos a los tapiceros de Cuacaribe, el Bozo, el ecuatoriano. Ahora sí vamos a tapizar con la voz más sexual de Panamá, la voz más sensual, mi amor. Raúl Navarro dice, buenos días, reina azul, en sintonía con Alaya. ¿Dónde está? Mira qué linda. Esos vestidos de Alaya cada vez me impactan. ¡Qué bonito vestuario! Dice que Dios derrame su gracia sobre tu vida de manera abundante. Amén, amén. Yo lo recibo. Es importante y qué bonito cuando te dan bendiciones. Eso es maravilloso. Eso es un regalo épico. Hola, Keru. Buenos días. En sintonía desde Don Bosco. La familia Botella Espinosa. Excelente programación. Tú sabes, para salirnos un poco de la rutina porque este es el fin de semana. Este es el fin de semana azul. Saludos desde Villalobos, la chiquita linda. En total sintonía desde que se cantó el himno nacional en la emisora. Chiquita, tú eres fuerte. Por acá, Heidi Primera dice, vive la pasión. Rico, feliz madrugada, Keru. Aquí tomando el que no puede faltar. Café muy delicioso. Saludos, buen día. Que estén bien. Saludos a todos. Dice, no me hablen hasta que me tome el café. Dijo una super mamá panameña. Heidi Primera. Y yo hablo hasta antes del café. ¿Tú puedes creer eso? Ay, no. Pero bueno, hay que reconocer que cuando ese líquido vital, descubierto hace miles de años atrás, desde las sultanas por allá. Wow. Desde ese descubrimiento la gente es más feliz y no tiene nada el otro jueves. Simplemente el sabor te da como vitalidad, te hace sonreír y la gente lo sabe. Hay muchas razones para sonreír. Tal vez no estés pasando el mejor momento, como también de repente yo no lo estoy pasando, ¿cierto? Hay cosas buenas y cosas no tan buenas, pero recuerden que la noche no dura para siempre, mi amor. Así que tú sonríe.

0: Espero que todo el mundo la haya cantado y que nadie se haya quedado y que esto me da pena. Aquí nadie tiene pena, ni siquiera cuando nos ocurren cosas como se nos bajan los zapatos, se rompe la suela de los zapatos. A veces la gente tiene que pena, que se me rompieron los zapatos. ¿Y qué fue? Se rompieron. ¿Sí o no? Ahora que vienen los aguaceros fuertes, cuiden nada más su calzado. Eso sí, sí le digo. Anden usando zapatitos ahí de manacho. Oíste, Polipoque.
1: Los zapatos de manacho.

Óyeme, los zapatitos que no aguantan un aguacero, una lloviznita. No, y hay unos peores también. Yo creo que las damas lo sabemos. Esas sandalias especiales que uno se pone y de repente le cae un poquito de agua y te resbala los pies hacia adelante. Bueno, las que usamos crema y todas esas vainas en los pies. Los pisan hacia adelante el zapato. Por lo menos a mí me gusta usar una media más grande de zapato. Siempre esto, porque hay algunas zapatillas que yo lo uso con... Ay, ¿cómo se llama esto? Con plantilla. Entonces, obviamente tiene que ser más grande. Entonces, el pie queda bailando. Yo, ay, no, esto no puede ser. Ay, siempre me acuerdo de los zapatos de Manacho. Y no sé por qué lo relaciono con Polly Pocket. Pues son chiquititos los zapatos. Ay, yo no sé. Yuli, este chorrillo, mi reina y ser reina azul, bendecido sábado, la fruta de la pasión, la maracuyá. Están muy bien, están claros todos. Me gusta. ¿Qué dice mi gueto? Dice, buenos días, bendiciones, coffee time. Ya tómate tu cafecito, gueto. Ya desayunate bien rico. Por acá, saludos a Gloriela y Eduardo hasta Colina Dorazol. La bella Barbie, buenos días, feliz madrugada. Es la maracuyá o parchita. O la chinola, para que sepan, ¿ah? Así se le llama la maracuyá en otros lugares del mundo. Feliz cumpleaños a José Rangel. Besitos a ti, al Team Azul. Besitos, mi bella Barbie. Fátima Keru, buenos días de parte de mi tacita de café y mía. Ay, buenos días. Qué rico, salud de café a café, mami. Chompito Lister, buenas madrugadas, Keru. Bendiciones para ti. Saludos, espero que tengas un día excelente. Es el Chompito Lister. Puedes ponerme el disco Te Regalo el Corazón. ¿Ya no quieres tu corazón, Chichi? Daisy, buenos días, Keru. Bendecido sábado. Saludos, Blue Queen. Feliz fin de semana, bebé. Héctor Moreno, ay, Héctor, mi amor. Buenos días, mi hermosa Reina Azul. Mil bendiciones en este sábado maravilloso. Saludo a mis hermanos del Team Azul. Buen breakfast. Buen desayuno que está comiendo mi queridísimo Héctor Moreno. Voy para allá. Ahí comemos los dos, ¿verdad, Héctor? Tan lindo. Llegó el momento de tirar buenos pasos serios. No son pasos cualquiera. Esta coreografía viene seria. Usted no se deje.

0: Óyeme, el grupo Galé junto a Gabino Pampini, mi vecina. Y la entra y sale. Ay, ay, qué temón, qué temón. Por acá saludos para Daniel Núñez. Feliz sábado, bebé hermosa. Me puedes complacer con esa chica me vacila de Nando Boom. A buscar mucho el chenchen hoy, Daniel. Dice Azul 100.9. Oye, Daniel, tú eres uno de los tantos que anda en la vía tempranito. Qué tranque para venir acá. Y es que, ey, esto no pasa comúnmente los sábados. No, yo no sé qué pasaba hoy. La gente amaneció con ganas de buscar el billete. Pero está bien. Carmencita, buenos días. De madrugación sabatina, quiero un saludo para mi nieta Fabiana, que se está arreglando para su clase de jazz. Feliz fin de semana para toda la distinguida audiencia. Oye, qué bendición. Que aprenda muchísimo. Buenos días, princesa. Bendiciones. Saludos reportando sintonía a Carlos. ¿Cómo estás, Carlos? Nelly de Howell, esa guapa. Ay, Dios mío, mira esa belleza. Hello, feliz madrugada, mi querubella. Aquí vamos con mis princesas. Saludos, nena. Saludos para ti, esas hermosas. Rico cafecito llevan todas en mano. Yo tengo el mío acá que me trajo Wandy, así que hacemos un grupo. Niquito dice, full sintonía, querukeru. Feliz semana. Fin de semana bajando de Colón. ¿Cómo tuvo todo por allá? Buenas madrugadas, querida queru. Feliz sábado. ¿Cómo estás, Margie? Osvaldo, buen día, querubella. En sintonía, disfrutando de tu excelente programación. Adriana Marlene, buenas, buenas. Oye, la cocha pechocha. Me agaché a recoger cédula, mi queru. Pero bailando. Feliz y bendecido sábado para toda esa gente bella en sintonía y para ti, mi niña. Besos, mi hermosa. Espero que tengas un lindo fin de semana. Unas tienen chichis, otras tienen pompis. Y yo, bueno, dice, me gusta el rock. Por acá, como sea que estés, la vida es bonita. Sonríele siempre. No sabemos cómo... ¿cómo están luchando los demás? Bendecido día, sonríe. Sonríe la vida. A mí me gusta mucho esa canción porque el que anda amargado ahí, alguna sonrisita se le escapa, quiera o no quiera. Vamos con el grupo Niche. La negra no quiere. Uf, estos temas. Por eso que a mí me encanta el grupo Niche. Cuando vienen, ellos saben que tienen que cantar esta, que es una de mis favoritas.
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canciones que te ponen más feliz de lo normal. Ya la vida. Y quiero repetirla, me dan permiso. ¡Qué temazo! El grupo Niche, La Negra No Quiere. Saludos por acá, con video incluido. ¡Jayco! Ya se la está gozando, y más cuando sonó los zapatos Manacho. Ricky Pollo, saludos, quiero, ¿cómo estás, mi amor? La Bella Mar, buenos días, mi querulinda, limpiando con gusto y bailando con la escoba. ¡Rico! Esa es mi Maru. Por acá, buenos días, saludos, compláceme con Me Enamoré de Chaney. ¡Gueto! Ahí dice, los zapatos de Nelson son de Manachos de cartón. Voy a mandar esta fotografía inmediatamente. Vaya, Gueto. ¿Dónde está tu desayuno? Ese es el desayuno, un mango. ¡Ey! Nos está pifiando el mango duro, duro con qué cizaña. Ixi, hola, mi guapa querube, Reina Azul. Saludos, querida, buen día. De Willy Colón me gustaría Idilio, por favor, ok. Buenos días, querube, desde Chitré. El día 7 estuve de cumpleaños, Emérita Rivera. Espero que hayas pasado un lindo cumpleaños, mi amor. Dios te bendiga. ¿Tienes foto para mandarte saludos? Así que aquí, esto fue la fiesta de Emérita. Tiró la casa por la ventana. ¿O lo vas a hacer hoy? Cuéntanos. Feliz cumpleaños, mami. Feliz cumpleaños. Todavía estás en el rango para seguir siendo felicitada. Así que no felicitó a Emérita, me la felicita la pelá. Besito para... Oye, qué sorpresa. Mi amiga Hop apareció. Dice, tenía el celu dañado. Bendecido sábado para ti. Te quiero mucho. Te amo, amiga. Qué bueno que estás de regreso. Yo pregunté por ti para que sepa. Y es que, ¿qué es de la vida de Hop? O sea,

¡Qué tema! ¡Qué tema! Yo no sé usted cómo la está pasando, pero yo acá estoy que me convierto en uno de ustedes, en la casa ahí, tú sabes, con la escoba como al estilo Maru, o aquellos que van en la vía que van de ¡ey, no creo en nadie! Estoy escuchando Azul, lo siento, no estoy. ¿Sí o no? Ricardo Alfonso dice, buen día, salsa sweet, ¿viste? Yariela, feliz madrugada. El Cano dice, me gustaría escuchar de Gilberto, ajá. Feliz madrugada, Reina Azul. ¿Cómo madrugaste? ¿Cómo fue esa madrugada acá, no? Bella Querube, se necesita un rumbero. Saludos. Dice, gracias, linda. Gracias a ti, mi amor. El Capi Domínguez, hola, hola. En sintonía y punto. Sí, es verdad. Así mismo es. Saludos para IndyCar Rental. ¿Cómo están? Mi bella Ixa Cantillo. Buen día, Nina Querube. Bendiciones en este hermoso y resplandeciente momento de vida. Salud a todos los que están enfermitos. Que se mejoren prontamente para seguir el desorden. Y la rumba, saludos al maravilloso Team Azul, besos mi reina. Oscar Tatón, ¿cómo estás, guapo? Gracias por estar en sintonía en nuestra programación. Saludos a los muchachos allá en Barbería Tatón, ahí ve. Esos cortes van a quedar mejor que nunca. Sí. Con la buena música de Azul, eso es un hecho. Besotes por acá para Ime. Ey, mira la bella Imerita. Por favor, me la saluda. Felicidades para ella. Hola. Bellas madrugadas.

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Bueno, estamos de regreso. Besos a Mixi. Hello, Keru. Feliz madrugación ya en la trabajación. Feliz cumpleaños para el compañero del Team Azul, José Rangel. Hoy está de Happy Birthday, mundo, que va a ser tremenda fiestota, ¿sí o no, José? Dice, saludos y mil bendiciones, querube fina, bella y salsera, la única reina con K. Gracias, mi amor. Rigo Núñez del Team Azul. Gracias, mi amor. Dice, por si alguna vez te preguntan, ¿dónde queda Panamá? La respuesta es sencilla, en el pecho del lado izquierdo. ¡Eso! Oye, está bien bonito. Me gusta. Hasta el chorrillo, mis saludos para Yuri. Yuli dice, bendiciones emérita, siguiendo esas patronales en la arena de Chitré. Dice que van a hacer una matanza y todo. Por acá, Robert, buenos días de madrugación para nuestra bella y hermosa Reina Azul. Y quiero que nos felicites a las mascotas en la casa que cumple 3 años de tener aquí en el hogar. A la que le gana el demonio de Tasmania, la bella princesa, la consentida de Doña Tina y de la familia Castillo Botacio, hasta Zona de Veragua, y esperamos que pase un feliz y bendecido fin de semana nuestra Reina Azul junto a su familia. Bendiciones, complácenos a la princesa con la canción de Sucha, la brasilera. Es la hora, es la hora. ¿Cómo se llama la muñeca? Se llama Princesa. Y es la princesa número 3. Es que todas se llaman princesa. Y que princesa 1, 2. Uy, me gusta. Me gusta. Andan de corona en coronas. Está súper. Vamos a seguir con salsa. Hoy el día va a ser así. Hoy el día va así porque estamos contentos.

voy de aventura, oye. Me voy a dar la fuga, dice la letra del tema. ¡Qué delicia! 10 de la mañana con 23 minutos. Dice, saludos hasta Chiriquí. Nosotras cumplimos el 4 de mayo. Buen día, linda. Saludos de cumpleaños, mi madre querida. Y yo cumplimos el día 4. Oye, ambas son sus regalos. ¡Qué bendición! Dice Antonia, mi mamá, y yo, Mónica. Bueno, besos para Antonia y para Mónica hasta Chiriquí. Cumplieron el pasado 4 de mayo, me la felicitan. Voy a repetir los nombres. Hasta Chiriquí el saludo para Antonia y para Mónica. Esta es una comunidad donde nos felicitamos aunque no nos conozcamos. Pero ¿sabes qué? Nos unimos con la buena música. En un solo dial. ¡Guido! Dice, uso estas ondas querubianas para mandarme un saludo a mí mismo por ser loco y feo. Gracias, querubes. Ay. Hey, yo amo a mi amigo. Mi amigo no está bien de la cabeza, pero yo lo quiero a sí mismo. No importa, Guido. Ay, besotes para el vicepresidente del Team Azul. Dice, saludos cordiales, querube. Anoche me dio gripe, pero con esta tanda musical sé que mejoro pronto. Vas a mejorar. En el nombre de Jesús, porque tú vas a poner unas que te van a encantar. Tú vas a ver, yo lo sé. ¿Qué dice Polipoque? Está tirando sus pasos, mi amor. Ella baila. El Capi Domínguez, algo del Gran Combo. Luis Antonio, buenos días, Reina Azul. Dios bendiga esa voz y esa sonrisa y a las personas que la poseen. Gracias, Luis. No di el Cáceres, dice así con la salsita. Bien, gracias. Bueno, yo se los dije, vamos con salsa, mi amor, todo el día. Estas horas van a ser de salsa, así que relajémonos un poquito. Por eso arranqué con los otros géneros ahí, un poquito de desorden, una cosita rica ahí. Pero ya, vamos con salsa. Es que estoy muy bien feliz, estoy bien contenta.

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Ay, Pedro Arroyo, o sea, el novio de Heidi primera, o sea, el novio de ella, o sea, la señora de Arroyo, pero hace 20 años. Después de 20 años fue que se divorciaron. Yo no sé por qué. Dicen que fue el físico, que fue la edad. Yo no sé, no quiero creer eso, pero bueno. Saludos a la familia Ovalle Rodríguez hasta Bacamonte, El Tecal. En sintonía, me puedes complacer con Después de Hacer el Amor. Ok. Joseph, el brillo del sol. Eres en cada radiante día para mí. Querube, feliz sábado y feliz fin de semana. Vámonos donde tú quieras, mi bombón, Reina Azul. Palabras mayores. Ay, Dios mío, Joseph. Yanira, buen día, querida. Bendiciones, bendiciones, mami. Vanessa, hasta Reiján, besotes, corazón. Saludos para María López y Eloida, en sintonía desde el crisol de Luchito Alemán. ¿Cómo andamos? Saludos, Reina Azul. Feliz Navidad. Perdón, feliz sábado. Saludos para mi primera dama, Damaris de Icaza, y su hija, Alexandre. En sintonía, en full sintonía. Esa está buena de Feliz Navidad. A mí me gusta. Voy a cerrar estas salsitas así bien, bien labiosas. Con un especial. Todo me huele a ti. Y procura, siempre le digo, tiene que oler rico. No exagerar con los perfumes. Y que entre más perfume me pongo, entonces más queda. No, porque a veces el perfume en los hombres se les agria en el cuerpo y lo que queda no es nada bueno. Así que champucito, cremita, buen desodorante y un perfume adecuado.

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Esos olores que vienen a la mente. 10 de la mañana con 36 minutos. Saludos a Jesús Fuente. Dice, feliz fin de semana. Feliz sábado, Reina Azul, Querube Díaz. Estamos en full sintonía en la barriada Puente Velázquez. Saluda a todo el Team Azul. Y me felicitas de cumpleaños a Jorge Rangel del Team Azul. Mil felicidades. Buenos días, mi bella reina. Disfrutando tu música. Muchas bendiciones. Estás en deuda conmigo, Ernesto Echever. Ernesto, yo estoy esperando la siguiente cosecha, ¿oíste? Tan lindo. Héctor Moreno dice, Keru, que no te escuché el máster diciendo feliz Navidad. Adina, que Héctor. Él tiene que acostumbrarse, ya está acostumbrado, y que se prepare porque me compró unos suéteres navideños muy espectaculares y pretendo venir a trabajar con ellos, así que allá él va a tener que ponerse un antifaz. Y además, Wandy me había regalado la vez pasada una pulsera navideña, me la voy a poner también, ¿tú te imaginas? Buen día, querube, un saludo hasta Carrasquilla, la familia peregrina, y sobre todo a Gabriel, que acaba de llegar de Madrid, España. Bienvenido, Gaby, o Gabo, ¿cómo quieres que te llame? Bienvenido a Panamá, a nuestro hermoso vivero. Te convido a que disfrutes de todas las bellezas que tenemos aquí. ¡El Morro! Saludos, Keiro. Excelente día, precioso. Igualmente para ti, mi amor. Eric Barrios. Quiero Navidad. Eso me suena que hay que poner al gago. Dice, buenos días. ¿Dónde están mis modales? Ya te iba a decir yo cuando nosotros despertamos juntos que te hice desayuno hoy. O sea, hay que decir buenos días. ¿Qué hice, Heidi? Primera, hice un sábado espectacular y más con esas canciones de mi Pedro. Uf, deli, deli. ¿Sí o no? Yo puedo vivir del amor. ¿Y cuándo hay que pagar la luz, qué? ¡Qué locura! Pero este es un tema profundo, una labia.

Rubén, Willy Colón, Yo Puedo Vivir del Amor. Vamos a seguir nosotros disfrutando de la programación de Ritmo Azul a esta hora de la mañana cuando nuestro reloj marca las 10:26. Vamos con el siguiente tema. El día de ayer me preguntaban, oye, pero se parece a Celia Cruz la voz. Pero en realidad yo te voy a decir que la cantante de esta orquesta, bueno, la que interpreta esta canción es la chica Yoamis Jerez. Yoamis Bárbara Jerez, ella es la cantante en este tema tan espectacular, Zambúllete en Panamá, Zambúllete del siglo XXI, junto a la orquesta American Music, que nos pone a vivir a todos y bueno, nos pone a recordar partes importantes, lugares emblemáticos y tantas cosas al estilo de nuestro bello Panamá. Vamos a escuchar esta, Zambúllete en Panamá.

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2: Hoy en el próximo Adopta Fest es el 24 de mayo en Costa del Este, pero es bastante inusual porque escuchen, será a partir de las 3 de la tarde. Ahí baja el sol un poco, usted puede ir relajado y relajada con sus mascotas. Van a conocer a mi nueva bebé Cherry, para los que quieran ir, esos tíos, esas tías, y se tomen su foto con ella. En algún momento lo hicieron con Lisandro. Ahora pues tienen oportunidad con Cherry para que sean buenos amigos. Es que la familia va creciendo, tú sabes. Estamos de regreso, señores. ¿Cómo están ustedes? ¿Felices? Así como yo. A mí me gusta así. Que usted esté feliz.

Qué buen temazo para toda la gente que hace suya esta canción. Dice, este es mi himno, que me gusta, esta canción no puede faltar. Si ustedes supieran todos los comentarios que llegan al momento de colocar esta canción tan maravillosa, soy tan feliz. Y me gusta que usted se sienta así. Por acá dice, yuhu, gracias Querube, usted es lo máximo, tú eres lo máximo. Griselda, buenos días, Querube, como siempre, excelente tu programación, bendiciones, saludos a Griselda hasta Monterrico, ¿cómo están por ahí? Buenas bendiciones, Querube, un saludo para mi amor Luis Adames y sus colaboradores Chino y Palacio, hasta Nueva Esperanza, gracias, gracias a ustedes. La bella Isa Cantillo dice, yo escribo Feliz Navidad cada rato en el team y más en este mes, me encanta la Navidad que yo hago todos los mayos porque es mi natividad. Hasta escucho villancico, excelente. Que ya falta poco para el cumpleaños de la damisela, de la sultana mayor. A Isa Cantillo, eso, eso. A ver, vamos a seguir nosotros por acá. Esta me gusta bastante, me va a emocionar el próximo 23 de mayo. Vive la salsa 2026 junto a la Sonora Ponceña. Estaré allí, Dios primero, para volver a cantar este tema con ellos. Otra vez.

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última hora de Ritmo Azul y seguimos nosotros disfrutando de una, bueno, ¿qué? Mañana todavía, la costumbre, ¿no? De lunes a viernes, yo estoy en horas de la tarde. Los sábados madrugamos, mi amor, y puede que se me escape y que feliz tarde. Puede que sí, lo pensé, casi lo digo, pero bueno, no importa. Vamos con otra de las orquestas que estará visitándonos en el Vive la Salsa 2026, 23 de mayo, en Atlapa, bien céntrico, fácil de llegar, a pasar un día maravilloso desde tempranito, Shishi. Claro, ahí estaremos muchos, ¿ah? Chaney, me estoy muriendo por dentro. Cuando ellos canten esta, todo Panamá va a decir...

Sin ti ya no puedo vivir, ni quiero tampoco, ¿ah? El conjunto del amor, me estoy muriendo por dentro. Ahora es el turno de Héctor Rey. Todavía tú me estremeces como antes. Saludos por aquí. Para Rogelio Sparks, feliz madrugada. La Rubia, feliz madrugada. Reina Azul, excelente programación. Saludo al maravilloso Team Azul. Feliz weekend. Bendiciones. Besitos, Rubia.

0: Temazo, oye, es que nadie se puede quedar callado cuando suenan estas delicias. Es que no tienen otro nombre. Son delicias. Tengo un audio por acá de Carmen.
1: Hola, querido, feliz sábado y feliz madrugada.
0: Oye, feliz madrugada, Evangeli Muñequita. Ellos ya están acostumbrados porque obviamente van para la escuelita, así es que a madrugar se ha dicho, aunque sea sábado. En compañía de Azul, saludos para Pacho, el Titi, Rubén Soto, los pasabarcos de la ACP, cómo están bellos, hermosos. Cheryl, buen día, buena música, saludos, cómo estás, la bella Katy. Mi hermanita Quisqueya, que tengas también feliz fin de semana, querida. Mi amiga Yasmile Chan dice, feliz sábado, amiga mía. A 8 días de tu cumple, wey, conteo regresivo. El otro sábado voy a estar happy. Ustedes recuerden que cuando yo cumplo años también cumpliría Lalo, ¿verdad? Lalo Rodríguez. Así es que el otro sábado vamos con ese catarsis. Uh-huh. Definitivamente. Por acá, disfrutando de tu programación y de esa energía que transmites con tu voz. Saludos desde Tocumen, ¿cómo estás? La bella Anabel de Núñez dice, opa, gracias querube por alegrar el sábado. Dios te guarde. Amén, mami. Buen día, Reina Azul, Dios te bendiga. Siempre alegre. Ay, ese es un temazo. Siempre alegre eso. Luis Romero, buenos días, Reina Azul. Que tengas un excelente día hoy, sábado. Saludos. Excelente fin de semana. Seguimos gozando contigo, mi reina. Gracias, mi amor. Ajá, yo te la voy a poner, mi amor. Yo te la voy a poner. Es que hoy, la petición número uno. Bueno, es que en realidad son dos. Déjame contar. Uno, dos. No, son tres peticiones para el día de hoy. Me pidieron el perfumito Vente Conmigo. Me han pedido la del Gago. Y me pidieron a Roberto Roena con el que se fue. Ok. Va, de esa voy a elegir dos. Ya yo sé cuál se queda por fuera y tú lo sabes también. Pero ustedes saben que como la del Gago habla así un poquito ahí de Navidad, yo tengo que preguntar si la gente lo quiere escuchar. Sí o no. ¿Vamos con el Gago o no vamos con el Gago? Lo voy a dejar con esa mientras suena acá. Domingo Quiñones con Enséñame. Ustedes piénsenlo bien. ¿Ponemos o no ponemos a cantar al Gago? Aquí sí lo dejamos cantar, ¿sí o no?

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Buscando en el armario encontré un frasquito que olía rico. 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

¿Qué problema con ese perfumito? Yo tengo varios amigos que cargan esos perfumes. Yo pienso que el perfumito vente conmigo. Va a un lugar y tanto así que llega la abeja al panal. Tal cual, American Music, José Mangual Jr., el perfumito vente conmigo. Besos a Gladys. Dice, buen día, Keru Divine, feliz día, besitos al team, Lisandrito, Cherry y el gallo. Bueno, el gallo se llama Limón, Limón Gabriel, o sea. Dice, feliz cumple para José Rangel del team azul. Ernesto Echever dice, vamos con el gago. Ey, mira, alguien de ambiente pretty para parquear es mi amigo Ernesto Echever. Usted tiene fiesta, este es el invitado número uno que usted tiene que tener en la lista. Chameli, ah, ella es otra, Dios. Representando a la fémina, ella no se queda tranquila, es que me siento que ya está aburrida, no, mi amor. Eso no ocurre. Dice, buenos días, amiga. 100% Team Gago. Ey, el Gago tiene un team. Heidi primera dice, no quiero laca con el Gago, manda. Dice, por acá, Ixi, no más complacido aún, ya la tengo lista, bebé, tú sabes. Dice, y sí al Gago, por favor. La princesa, o la querubita, por supuesto que el Gago. Saluditos desde Nuevo Chorrillo, ¿cómo estás, mami? Dice, sí, quiero escuchar al Gago Reina Azul. Gracias, Carmen. Por acá, querubes, saludos para Dolores, Jaime, Julio y Ana. Ana Daisy, vamos para la playa. Dice, por favor, el Gago, los jubilosos. A gozar de la buena, así me gusta. Ricky Pollo, saludos para ti. Jesús Fuente dice, me mandaron esto, arroz con mango en un restaurante en Chicago. Qué rico, me gusta. Ángel, buenos días, Miss Coffee. Que tengas un grandioso weekend. Te quiero mucho también. Besos y abrazos. Eric Barrio dice, manda el Gago. Angla dice, yo también quiero el Gago. Presente el Gago. Javier Baena dice, que cante. Ey, a petición popular, la canción favorita.

es súper refrescante, no hay queja. 11 de la mañana con 42 minutos. Besos a Chanida. Yo también quería escuchar el Gago. Por acá la gente feliz dice, ay, qué alegría escuchar al Gago. Un sábado no cae nada mal. Dice, hola querida amiga Querubita Anabel, saludos desde Villa Grecia. Ese nombre me gusta. Lisandra, saludo Lisandra. ¿Cómo estás, mi amor? Javier Baena. Por acá dice, saludos. Alejandro Velo, mesos. Quítate de la vía de Perico, por favor, ponla. Okay. Luis Romero, en sintonía. Se nos fue la mañana rápido, pero seguimos con Estéreo Azul. Nos vemos el lunes. Dios primero, excelente tarde. Gracias, mi vida. Gracias a ti.

0: Perico Junior, viste, por más que se lo dije a Perico. Y se llamaba Perico.
1: Que descanse en paz.
0: ¡Qué bueno!
2: ¡Qué buen temazo! Quítate de la vía, Perico. Saludos para Ángel. Dice que se repita tu programación. ¿Tú te imaginas? Y que yo otra vez llegando y que buenos días. La Princesa, gracias. Me haces olvidarme de los líos con tu programación. Qué honor para mí. Que lo sigas disfrutando. Vamos con esta. Ya estamos llegando a la parte final. Se está acabando la vaina.

0: Óyeme de frente, Panamá. Saludos por acá para Sheila. Hola, Kerube. Mándame un saludo a mi hijo, Donnie, que cumple 18 años el día de hoy. Donnie, te envidio. ¿Usted se acuerda cuando usted cumplió 18 años y la gente iba de primero, lo primero, no había ni amanecido, ya la gente estaba allá en el tribunal buscando la cédula para fomentarla? ¡Qué bendición! Llegaste a los 18. Aquí en Panamá pues tiene ciertas libertades, ¿no? Pero eso no quiere decir ahora que nadie te va a mandar en la casa. Mientras vivas ahí, ¿cómo es que dicen los papás? Mientras vivas aquí. Mate, ¿cómo es que tú le dices a los tuyos?
1: Mientras vivas en mi casa, se hace lo que yo digo.
0: Ya escuchaste, esos son buenos consejos, oíste, Sheila. Escúchate, Donnie. Pórtate bien. Dios te bendiga, Dios te bendiga. Qué bonito llegar a esa etapa. Nelly, la muñeca azul, princesa Keru, no te tengo olvidada, solo te escucho. Excelente programación, te amamos, te amo más. Oye, pensé que me había olvidado, tú sabes. Hola, linda Keru, buen día, ya casi terminando de trabajar. ¿Será que puedes poner esa salsa, esa rica del títere? Abrazos, bella, y gracias por tu programación. Beso para ti, Karen. Bueno, ya es que llega la parte final. Yo les he dicho que cuando van a pedir música, más tempranito, ¿no? Ya tengo una que tenía que complacer desde que llegué. Pero bueno, ustedes se mantienen fieles, ¿eh?, a la programación. Saludos a Bernal, un abrazote inmenso. Me despido de ustedes hasta el día lunes. Dios primero, regálense un bello fin de semana. Manténganse en sintonía de Azul porque ya llega el fin de semana Candela junto al Master DJ. Deberías hablar hoy de fútbol. La gente anda como enardecida en las redes sociales.
1: Pero está la cancha el lunes, esperen el lunes.
0: Hay que esperar el lunes. Ni modo, nos toca ahí en redes, pues verla.
1: ¿Qué pasa trascendental ahorita? No han pasado nada.
0: No sé, pero es está la gente arrebatada. La gente está arrebatada. Debe hacerlo. Beso, Chameli, querida. Dice, ayer tuve mis 18. Ayer tuvo 18 años, Chameli.
1: Sí, claro, 18 años. De haberte mudado.
0: Malo. Dice, así mismo es, aquí mando yo, dice Isabel. Yo le digo así mismo a Andrea. Bueno, yo no tengo problemas con Andrea. Tú sabes, Master, cómo es tu sobrina. Con Andrea no tengo ningún problema y es bien relax, pero hay peladitos y peladitas que son lisos, que hay que someterlos. Así de, no. Aquí mando yo, quieren estar viniendo, dije, a las 3, 4 de la mañana. Ya con el abuso apenas tiene los 18 años. Eso era antes, eso era en tu tiempo. Ya no, mi amor. Ahora hay que estar más pendientes porque las cosas están difíciles en las calles. La calle está caliente. Ya uno no puede ni siquiera ir, que voy a tomarme un coctelito acá afuera de mi casa con un urbo de amigos porque tú no sabes por dónde cae una bala. Las cosas están difíciles. Así es que es mejor que usted se recoja y haga las cosas bien. Quisqueya dice, arriba el plaza. Así mismo. Ay, me despido. Hasta el lunes.

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arrancando un ratito cabina a través de Azul 100.9 y 106.7. A esta hora, mucha gente en casita libre. El día que aprovecha, tú sabes, ¿no? Para limpieza, para remodelar, para arreglar, para corregir, en buenas palabras. Y yo siento como que si yo estuviera allá, lo hago siempre, yo pusiera di que cosas así, di que... ¡Opa! Estamos a través del 67910991. Buenas tardes, Panamá, que solazo.

0: Empieza la gente a llegar al 67910991 desde así mismito como lo dice Master. Raiza está aprovechando para baldear el patio que tiene una reunión hoy en la tarde. Oa, oa, oa.
1: Quiero agua de coco.
0: Ay, Raiza, dale, coa, coa. Echa agua, cloro, desinfectante, todo lo que vas a utilizar. Y vas barriendo así. ¿Quieres?

Señor Esteban, en total sintonía, dice Master DJ, mándale saludos a mi hijo Carlos. Hoy llega a su mayoría de edad, 18 años, y la vamos a votar, por supuesto, con Estéreo Azul. Estás invitado. Esta tarde noche va a ser el Happy Verde y la celebración. Opa. Bueno, mando ubicación, le caigo por allá. Eso sí, mira, buen arroz con pollito ahí, ensalada esa de feria, no puede faltar. Dice, buen fin de semana, Master DJ. Saludos a Mariana, a Migdalia, a Alfonsina, Alfonsina Saavedra y a José. Esto va hasta PH Canal View en Clayton. Tienen que escuchar Willy Colón soltera. Bueno, estamos como que bien aceleraditos. Vamos a ir ahorita más adelante, yo te voy a poner algo de Willy Colón. Ese tema específicamente, tranquilo.

Dice Karen de Washington también para doblar ropa. Que tú eres de la mía, esta hora ya yo estaba doblando, pero tú sabes, gente que se para más tarde, agarra su, tú sabes, ¿no? Sus 2 que 3 horas de más para descansar, desayunan tarde, y a esta hora no están doblando ropa, más adelante. Pero si tú eres de la mía, espérate, voy a buscarte un tema ahí, para que dobles la ropa, pero perfectamente. Y el tema que viene, con el tema que viene, yo doblo esa sobrecama, se le llama la que tiene elástico que va sobre el colchón. ¡A esa vaina, güey! O el disco que viene, perfectamente, ve que esa...

0: fue para la gente que estaba riendo, baldeando a esta hora de la tarde.
1: Mira,
0: vamos con la gente que viene a doblar ropa, la que se para temprano como el Master DJ y lava temprano.
1: Ok.
0: Seca la ropa temprano y a esta hora es para doblar. Oye, ¿cuántos somos? Levanten la mano. Bueno, bienvenidos al curso de doblar ropa. Una manera casi impecable. Con el Master DJ, por supuesto. ¡Vamos listo! No vayan buscando las piezas, vamos a buscar las piezas para doblar. ¿Qué dice Jacob?

Frente Quito arranca de esta manera. Ahí. No se me estén desconcentrando. Tirando paso y doblando ropa. Vamos, que usted puede.

0: sufro tanto.
1: Araceli, ¿qué pasó ahí? Buenas tardes.
0: Yo sufro tanto, Carmelita.
1: Ay, Dios mío, Isabel, tú sí eres mala. Tú eres amiga del mismo diablo. Mira la foto que me acaba de mandar y que lista para el grill ahumado. Aunque va, me dieron ganas de meterme ahí por el WhatsApp allá.

0: Calzoncillo.
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Ahí. ¿Cómo van esos manteles? Y hay gente que plancha los manteles. Yo no. Pero hay gente que plancha los manteles. Aquí estamos doblando los jeans, las camisas, los suéteres, la ropa de cama.

0: Hey, papá, el que madruga, Dios siempre lo ayuda. Así que esto va a estar bueno hoy aquí en mi casa, desde Grovetown, Georgia. Bye.
1: Óyeme, pero manda la location y caemos por allá también, Isabel. ¡Manda los tickets!

día, dice la gente. Saúl Díaz dice, yo la desarreglé de nuevo porque no tenía nada que hacer, Walter Díaz. Bueno, él se unió al escuadrón de los doblarropa en este momento. Hey, sí, saludos, feliz fin de semana también para ti.

Sistema Terrier. Ya terminé con la ropa de cama, los jeans, camisa y suéter y medias incluidas. Pero entonces, ¿qué hacemos con la ropa interior? Bueno, para la ropa interior es otro style, papá. No podemos... Espera. Buena gente. Ponme ahí una pista, gracias. La ropa toda no se puede doblar con la misma música, señores. Eso es mentira. Tiene que tener su música para cada... Es como categorías. O sea, que acabo de poner era para lo mantel. Era para lo pesado, señores. Ese merengue así activado. Ese para la ropa pesada. Las rebeldes, así como... La vaina de elástico del colchón. Yo no sé cómo se llama eso. Pero eso. Los jeans, para los suéteres, las camisas y todo lo demás. La ropa interior es aparte. La ropa interior se le trata con cariño, se le trata con ternura, se le trata con dulzura. Y para ella, a ver, ¿ya la tienen listas? ¿Preparados? Vamos entonces a proceder con el curso intensivo 4.0 de cómo doblar la ropa interior con música. Acá el maestro y profesor Master DJ. ¿Estamos listos? Así se dobla y se guarda la ropa interior, hombre.

puede ser. Mi amiga Mesalina dice, Master, no soy de las tuyas. Me acabo de levantar. Hombre, no, ¿qué va, Mesalina? ¿Qué te pasa? ¿Ya se te fue el fin de semana?

0: Y mira otra diabla, otra amiga del diablo. Dice, buenos días, instalada con la mejor emisora. Y vieran la foto que me manda ya. Eso es que picaña, eso es qué tipo de carne es, pero ya está en el asador, brother.
1: Quisiera adelantar el tiempo para...
0: ¡Chela! ¡Saludos, Chela!

dice saludos, Master Rico Merenguito Retro desde la oficina La Vea Noche. Ahí está, se adelantó, Missy va adelanta y allá tiene entonces sus dos días libres. Dice Isabel, el que madruga Dios lo ayuda. Lo que pasa es que antes que yo madruga más gente, así que por eso que ayuda a los que madrugan antes que yo. Ahí vamos a meterle feeling a la ropa, dice. Ahí. Ese Quiqueya que se llama forro. Esa vaina de látigo para el colchón. Capi Domínguez dice feliz aniversario.

0: Indiana dice buenos días, Master DJ. Buenos días, buenas tardes. 12 y qué, 12 y 25. Buenas tardes.
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0: Con este calor, la ropa se dobla con una pinta bien fría. Ya tengo secando la tercera tanda. La primera y segunda tanda ya están dobladas y guardadas. Te perdiste lo delicioso y rico que dobla la ropa interior, así como un tipicazo como este.
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0: 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Aquí vamos doblando los brasieres, la señora. ¿Qué tipo de ropa interior para esta tandita? ¿Cómo que todo tipo de ropa interior? Bikini. Se llama el de cachete. Hasta lo atrapapeo. Todo eso va en esta tandita. Vamos a doblarlo.

0: Jennifer K. ¿Qué me dice la flaca? Paula C. dice, Master, excelente sábado. Y la ropa, ropa interior, una salsa como tu prenda del día. No, la ropa interior era con este tipicazo. Ay, Dios mío, ahí tú sabes, tú abrazas a él. La cien, panty, ahí lo vamos doblando, ea. Y ustedes disfruten lo que el Master DJ siempre hablando locura y demencia. Dice por acá Master DJ, excelente sábado. Y para la ropa interior, una salsa. Hasta la ley en Antito, Paula C. Por acá me mandan otra foto. Dice costilla de puerco y con una fría. Ay, Dios mío. Si ustedes son malos, te van a tener que mandar esas cosas y le mandan un pedazo a Master DJ de lo que están asando. Una fría también para acompañarlo, para yo sentirme que estoy con ustedes allá. Dice, buenas tardes, Master. Yo para doblar la ropa prefiero una música de Diomedes Díaz con esa música del Cóndor Herido. Gracias por la buena música. Saludo a la señora Carmen de Chorrera. Ajo, ajo, buena pieza, señora Carmen. Maru, saludos. Chomba, ¿cómo estás? Los hilos también. Eso venía en Atandita, Indiana. Dice, bueno, hoy cumples 10 años en la emisora. No, no es hoy. El 24. Como el 24 cae domingo, la celebración va a ser el 22, viernes 22. Yapi Misterioso, no ha llegado ni uno, así que nadie me ha sorprendido. Que esos invitados por ese lado no van. La otra es que usted mande una nota de audio diciendo algo que se acuerda de cuando Master Díez entró. Usted quedó y que ese mata lo que haya, lo que sea. La manda ahí al 67910991. Y otra, vamos a ver. La estoy planeando la tercera. Esta semana les digo cuál va a ser la tercera dinámica. Dice, yo le lavo y tiendo los panties de mi esposa con buena salsita. Le va a meter más duro si le mete un tipicazo para que sepa. Dice, la botas, DJ. Lavar es chévere, limpiar también, pero doblar ropa, qué pereza. Pero con tu transmisión, ni me di cuenta cuando la doblé. Excelente día, saludos a Reina de Corazones. Esto va hasta Nuevo Tocumen, mi gente de Nuevo Tocumen. Buenas tardes. Dice, ¿dónde es ese fiesto? Aquí en la emisora. Yo dije, tienen tres maneras de ser invitados. Que nada más son 10. Eso se llama los 10 de 10 de Master. El viernes 22 de mayo. Tres dinámicas. La primera, el Yapi Misterioso. Facilito. Es el más fácil. Segunda, una nota de audio. Algo que recuerdes cuando entró el Master D hace 10 años, hace 9 años, los años que usted haya empezado a escuchar Estéreo Azul y escuchó que entró el Master DJ. Alguna anécdota, algo que te recuerda a eso. Y la tercera, esta semana se las digo. Estoy pensando, estoy craneando una tercera dinámica. Dice, saludo para los esposos Acevedo Rodríguez. Cumplieron el pasado 7 de mayo años de estar juntos y después casados. En total son 37 años. Yo haciendo desayuno. ¿Seré o no de los tuyos hasta la chorrera? A esta hora no. A esta hora no. Yo, mi equipo, nosotros nos levantamos a las 5 y 15 todos los días. O sea, cuando digo mi equipo, en mi casa nada más soy yo y mis perros. Pero hay varios oyentes que todavía de luna a lunes se paran a las 5, 5 y 15. Dice, ese típico y doblar ropa interior vino a la mente el río Mamón o el Cebede. Aclaro, no soy chiricana, soy herrerana y coclesana. Ah, pero te llevé a ese recuerdo. Ya mi trabajo está hecho entonces. Una foto de comida el 1 de mayo. Dice la Chombi. Saludos al tocayo de mi esposo, así dice Chombi. Estamos a través del 67910991, programación de este sábado, Candela. Uy, está Candela, el sol está que Dios no da tregua. Voy a la pausa, venimos en breve con más. ¿Qué te gustaría escuchar? A ver, cuéntame. Terminamos de doblar ropa, todavía falta. Tenemos la tandita también para lavar el baño.
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0: ¡De vuelta! ¡Opa! Yo también quisiera saber ahorita dónde está la plata. Alguien que me diga el camino. ¿Dónde está la plata? ¿Dónde está la plata?

0: Baby, ¿qué pasó, baby? ¿Cómo estás? Buenas tardes. Estoy laborando y escuchando tus locuras. Estoy muerta a la risa sola acá. Me ven y me van a decir loca. Ah, tranquila, Jaycee, ese es el efecto estéreo azul.
1: Eso mismo me pregunto yo, Master, ¿dónde está la plata? Andamos en tremenda olla.
0: Espérate, que ahorita te tengo el dato más que para mañana. Vamos a tirarlo. ¿Alguien le quiere plata, Master DJ? Yo también quiero plata.

0: hay. No hay, no hay, no hay. Pero quiero que sepan, para algo de plata, para algo de plata, para el fin de semana, mañana juega la lotería. Y el dato más que es 3, 6 y 8.
1: Estoy.
0: 3, 6 y 8. Ahí se arropan con el 2. 3, 6 y 8. Se arropan con el 2.

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1: Ya el 8 jugó, el 8 jugó en el gordito. No va a repetir.
2: Es que el gordito es una cosa, acá los dominicales y el colito son otra cosa.
3: Si quieras.

0: ¿qué va a comprar para mañana? Ella va a comprar 33, 66, 88 y se arropa con el 21. Ella es prevenida, la indiana.
1: 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Puede repetir 8 todos los sortos que quiera.
0: Eso, Quiqueya, cliente del Plaza.
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0: Emma, yo como buen panameño, yo no tengo plata tampoco, pero los panameños, aunque no tengamos plata, ¿qué hacemos los fines de semana?
2: Voy a volver loco.
0: Ustedes saben qué hacemos los fines de semana, ¿verdad?
3: El que parparea pierde.
0: Eso, ¿qué hacemos los fines de semana? Fiesta, haya o no haya plata.
4: ¡De fiesta!
0: Fin de semana con Azul 100.9 y 106.7. Ella dice pinta. ¿Pintear o de pintar? ¿Cuál de las dos? ¿Cómo lo conjugo, Eida?
4: A mi gente caribeña.
1: Oye, los fines de semana siempre hay que tomarse, aunque sea un six pack. Eso no puede faltar, aunque no haya plata.
0: Eso, eso.
4: Ven conmigo a vacilar.
5: Yo acabo de salir de un supermercado de Costa del Este y cómo estaban los muchachos comprando cerveza y ron.
0: Ya la vi, es el panameño, va para ir a fiesta. De fin de semana hay fiesta y todos los fines de semana. ¿Hay o no haya plata? ¡Eso es lo de menos! Dice Ernesto, los fines de semana a beber, haya o no haya dinero. Así mismito es. Y ahí dice cerveza, esa.
4: A mis hermanos de la
0: en su hogar, en su casa, si está laborando, si está manejando, dale volumen.

0: instrucciones y esté celebrando con la tanda del Master DJ. Gracias. Un dato para los fines de semana y es infalible, fiesta de traje. No voy a explicar, buen panameño entiende que lo que es, claro que sí. Ángel, fines de semana no hay nada mejor, la vieja confiable. Fiesta de traje y se arma y mejor. Indiana disfrutando la programación. Ricky Pollo dice, estamos en el corte, Master DJ. Ricky mandó una de esas para acá.
1: De semana de fiesta, el que no bebe nada de alcohol tiene que comer algo relacionado fin de semana, la fiesta, un ceviche, un pescado frito, patacones, alguna, un sao, una cuestión de esa.
0: Así mimito es. Ya se llaman tobate ahorita un buen pescado frito con patacones, pero por aquí nada de eso hay, loco. Qué tristeza, ya ves.

0: ya estoy subiendo, estamos subiendo el dato Maque a nuestras redes, arroba Master DJ Panamá, de igual forma arroba Querube Díaz. Antes de irme a la pausa, para escuchemos
1: Master DJ, DJ Black en el área sur. Ahora mismo yo me voy a comer una comida china, así que ese pecadito lo voy a dejar para mañana. Y la fría no puede faltar. ¡Saludos!
0: ¡Eso!
1: ¡Familia Azul!
0: ¡Amén! ¡Ay, Lee Black! Dice por acá. Usted vive, pero qué felicidad ver ese mensaje. Me gustaría verla más seguido. Dice, yo ni bebo ni patacón frito, ni pescado, ni ceviche. No importa lo que usted compre para el fin de semana, pero algo que le haga feliz el fin de semana. El buen panameño, por lo menos nosotros, una fría. Y yo ahorita mismo un pescado frito con patacones y una fría. Excelente. Lo podemos dar también para mañana. La gente que está esperando el clásico y eso se va a vivir mañana.

dice por acá, esto se presta para hoy sábado. Ay, ay, ay, la tía del Saus. Ahí en Campolimber. Oye, sería bueno darme la vuelta por allá. Pero yo salgo, ya estoy por ese área como tipo 9, una cosa así. Dios mío, cómo se me hace agua la boca. Y la gente es mala. Pásense por aquí por la estación, te dice materia, y te combinamos esto. Yo te llevo a donde comprar el pecado frito, una cosa así. ¡Familia! ¡Seamos familia! ¡Allí! ¿Qué dice la guetorra? Ya la pausa, pero ya en las redes, ya sabes, está el dato maque. 3, 6, 8. Se arropan ahí con el 2 para mañana. Ojalá tengamos suerte, gente, familia. Ojalá tengamos suerte mañana y no caiga alguito. Así puede ser feliz.

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7: Ahí está el tema que me habían solicitado ahí, soltera de Willy Colón, para que vayamos disfrutando. El cierre de esta primera hora de programación en azul.

Mike dice, deberían hacer un festival de South. Buena idea. Dice, aunque sea tomar sereno, Master DJ, la cosa es tomar algo el fin de semana. Claro que sí, Saúl.

vamos a ponerle algo al Plaza, que mañana tienen partido. ¡Ay, ay, ay! Mañana, ¿qué? A las 4 de la tarde, que es el partido, ¿verdad? El de ida. Con el Humefit.

Dice Denia Master, hoy estoy de cumpleaños. Happy birthday, Denia. Que sean muchos más y sigan en sintonía azul. Dios primero, esperamos que algo caiga en la mesa de redacción el lunes. Un pedacito dulce, algo.

0: bueno cuando la gente, qué bueno cuando tu cumpleaños cae fin de semana, viernes, sábado.
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0: No tanto domingo, porque que celebra temprano la gente que tiene que elaborar el lunes, ¿no?
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0: Ivette Gómez también dice presente.
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0: Javier Baena también. Delicia Air dice los mejores de Panamá Plaza Amador. Bueno, tenía que ir al cambio comercial, pero ¿saben qué? Una más para cantar. Yo quiero cantar. Vamos a cantar. Ay, ay, ay. Una más antes de irme a la pausa comercial. Regresar, vengo con merengue. Me están pidiendo algo de merenguito así activador. Eso luego del cambio comercial. Mientras vamos a disfrutar de esta.
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Ricardo Bustamante también dice presente, activado con la tanda. La gente del Tauro dice, somos el Tauro FC, el más laureado. Yo también soy Tauro, pero no estamos en la jugada. Saludos siempre y cada vez al Plaza. La gente está en sintonía.

Por acá me dicen, me puedes complacer con Plena de Amor. Oh, hace rato no escuché ese tema. Bueno, para arrancar la tanda que viene. Es la primera luego del cambio comercial.

0: Esther, que por aquí los sábados.
1: ¿Dónde estará esta mujer?
0: Buena música a través de Azul 100.9 y 106.7. Esto es el fin de semana. Se disfruta como es. Vamos a la pausa comercial. Vengo en breve con mucho más, así que no le cambien. 67910991, el WhatsApp directo a la cabina. Si quieres decir presente, si quieres mandar un saludo, si quieres pedir alguna canción, pero en tiempo de fin de semana. Eso sí, lo único que le voy a poner como cláusula. ¿Está bien? Vamos y venimos.
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¡Opa! ¿Qué pasó, Wanda? ¿Cómo estás? ¡Ahí para complacer a Shela! ¡Viene otra! ¡Vamos a meterle un ritmo ahí! ¡Viene otra! ¡Ay, ay, ay!

0: ¿Estamos cansados?
1: ¿Están cansados?
0: ¿Estamos cansados?
1: Que si están cansados.
0: Marco, ¿qué dice el brother allá? En Montreal. Ahorita venimos con esa, hermano. Ahorita venimos con esa. Calma, calma. Vamos a seguir luego el cambio comercial.
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0: .7 910 9991, programación en la mitad del fin de semana. Versión del sábado.

0: Vamos a seguir formando el desorden. Una más. Yo sé que mi gente aguanta una más. Una más. Una que dice de que...
1: ¡Ay, ya! ¡Pokémon! ¡Baloy!
0: Ya la vida. Desorden, Master DJ. ¡Plena!
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5: Me habían pedido algo de salsita, vamos con esta, pues. Que esta fue la que te pidieron más, que vamos con esta. Fin de semana a través de Azul, buenas tardes.

Anja, ¿cómo estás, Anja? Caro, caro, ¿en qué andas? Fuga.

0: hace presente también en la programación. Buenas tardes. Gente en el sector oeste. ¿Cómo estamos por allá? Arraiján, Chorrera.
1: Fin de semana

0: FM, la gente en Grovetown, Georgia, preparando para hacer las mejores empanadas. Ay, Dios mío. Desde México también dice bailando y haciendo los quehaceres sabatinos para preparar la rumba. Marco por allá. Yo no me había solicitado, ahí está. Vamos a ponerla de una vez, llegó el momento. Y así.
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0: Adamir dice presente a la programación. Dice que bueno se pasa el sábado con Azul. Gracias.
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0: 6791-0991, WhatsApp directo a la cabina para tu reporte de sintonía. Petición o saludadera, lo que quieras. Voy a la pausa comercial, venimos con más. Fin de semana con Azul.
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4: Y quien se suma es Rogelio Spark, que dice el brother. Vamos a seguir disfrutando. ¿Qué tal? Ese sticker de Zuleika la bota.

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5: La expulsión más rápida en la historia de un mundial de fútbol fue la de José Batista de Uruguay, quien fue expulsado a los 53 segundos durante el partido contra Escocia en el Mundial de México 1986. Fue la primera vez que se mostró una tarjeta roja tan temprana en la historia del torneo. 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
11: El primer mundial se disputó en 1930 en Montevideo, Uruguay. En ese primer torneo solo participaron 13 naciones. Los primeros partidos en jugarse fueron Francia-México y Estados Unidos-Bélgica. La final la ganó Uruguay 4-2 ante Argentina. Y no te pierdas mucha más información deportiva

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0: Vaya. Esta es mi orquesta, la orquesta de la gente. Un aplauso para la orquesta de la gente. The People's Choice. Bueno, aquí voy. Después de esto no voy a leer más papeles, porque ahora va a ser como decía el maestro Tito Rodríguez. Decía, yo no soy locutor. Este es más largo que la esperanza de un pobre. Contra. Mira que la esperanza de un pobre es larga. Anoche yo soñé que yo era dueño del Empire State Building. Y cuando me levanté,
1: estaba trepando el cerco.
0: Me estaba lavando la cara en el toilet. Pero en el toilet de verdad, no es.

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0: Ya viene Randy Fields.

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Dice por acá, saludo a la familia Nieto González hasta Pozo Azul de Agua Dulce. A toda la gente que nos oye, que nos escucha desde provincias centrales. Juan Chin dice hasta Cerveño Capira. Mi hermanito Arturo Bote, la gente acá oyente, suscrito a la programación. Hasta Las Cumbres, mándale saludos al viejo Coqui, la gente en Casa Real. Dice Luis Carlos, bendiciones. Ajá, ok, otro sábado, saludos a Cachifo. Las princesas azules, limpieza hogareña. La gente echando su cuento acá. Mándalo saludos más que nada, no me esté echando tanto cuento. Ahí, de repente interactúe, ve cómo la ha pasado en el fin de semana, eso sí es importante. Pero más que nada, pues el saludito, cómo le está pasando, cómo me lo ha tratado el sábado, el fin de semana. Demasiado calor, estamos aquí a 9 de mayo, estamos a 9 de mayo. Una vez escuché que en Panamá y también a nivel internacional, las decisiones más importantes en los países, las decisiones más trascendentales, se han tomado en el mes de mayo, ya cuando el año gana esa madurez, que se toman las decisiones en el mes de mayo. Alguna vez escuché eso, creo que lo leí. Buena salsa para disfrutar, te reportas con nosotros al 6791-0991. ¿Qué tienen? Aire acondicionado, mucha luz por pagar, abanico, ese buen abanico. Y por supuesto la salsa refrescante de Estéreo Azul.

0: información referente a la ola de calor y demás. A ver qué dicen las redes.
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0: A ver qué dicen las páginas de internet y eso. Los canales de televisión, pero dice ola de calor en Panamá. Se espera que se manifieste con temperaturas que podrían escalar hasta los 39 grados centígrados en algunas localidades. La sensación térmica se mantiene elevada debido a niveles de humedad que oscilan entre el 73% y 78%, lo que genera un ambiente sofocante desde tempranas horas de la mañana, especialmente en la ciudad capital y provincias centrales.
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0: Dice Panamá bajo alerta climática por sensación térmica extrema.
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0: Mata, pero este de marzo,
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0: La otra información que dice fue reciente.
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0: Qué bueno para la calor.
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0: La salsa de Estéreo Azul. Un aliciente directo para refrescar esa calor que hace. De lo demás se encarga usted. Eso sí, me reporta la sintonía 679-109-91 y nos

y mándale saludos a la gatucha, como uno, mi gente allá en las cumbres. Jayco dice, presente la programación. Saludos, ¿cómo estás, Jayco? Dice, desde el Crisol. Para toda la gente que nos oye desde el Crisol, mándale saludos a Toto Collado. Dice Ángel Pinel, buena salsa. Estamos aquí en la parrillada. Dice, saludos, ¿cómo no? Mi gente, la parrillada. ¿Pero cómo se llama la parrillada? ¿Eso es privado? ¿Eso es público? ¿Eso es para todo el mundo? Dice Toto Collado, Ángel Pinel, buena salsa. 5 para ustedes, parrillada acá. Bueno, leyendo los jeroglíficos que llegan a veces, pero la gente está refrescando. Eso es lo importante. Randy dice, buenas tardes, saludos desde Residencial Llano Bonito, la señora Inés. Como siempre, sintonía de Estéreo Azul. ¿Cómo está, señora Inés? Feliz fin de semana. La familia Ávila. Dice, lo mejor para el calor, la buena salsa y una fría. ¿Cómo no? Una fría sabrosa. Preparándonos para la fiesta de cumpleaños de nuestra querida amiga Ivette. Saludos, Ivette, ¿cómo no? Próximamente estará de cumpleaños. Saludos a Noriel, Noriel Cáceres. Dice, preparándose para la fiesta de cumpleaños de mi querida amiga Ivette. La gente que está con nosotros en Llano Bonito, saludos.

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0: Dice Randy, si busca calor, ahorita estamos refrescando.
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0: Dice buenas noches, Randy. Al team azul le estamos tirando un par de pasos acá.
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0: Nuestra amiga Ivette.
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0: Mi amiga Ivenka, ¿cómo estás, Ivenka? Salud.

0: Sandy dice, la piña está tan barata que provocó una tarde de cóctel. Ay, ay, ay.
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0: Dice, por acá estamos gozando la salsa de Gelare para que Lefebvre mándale saludos. Ajá. Envíale saludos a Yasmín y comitiva.
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0: Cuatro velitas.
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0: Dice Randy, tenemos una piña. Dice, la piña está barata que provocó una tarde de cóctel. Gracias a la música rica de Estéreo Azul, disfrutando la tarde calurosa. Nuestra amiga Telma Alvarado, a toda la gente que dice presente en la programación, le damos el saludo. Mi hermanito Raúl Jiménez, la gente en calle Sexta, Juan Díaz, escuchando buena música. También refrescando, el tiempo lo amerita, el clima, de igual manera. Buenas noches, Randy, saludando, dice Ariane y Siloriet, estamos en sintonía, la gente de LG Construcciones, disfrutando de la programación, a la gente en Parque Lefebvre, que manda el saludo. Mi hermanito Artemio, la gente de la 28, allá saludos, la compañera del Chilingui.
2: Mi compañera.
0: Sí, eso por allá por la 28 está cambiado.
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0: Yo todavía pensaba que los buses pasaban por ahí, qué lío. Me quedé como media hora esperando un bus por allá. Dije, no, pero usted tiene como 10 años que no pasan por aquí.
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Vámonos, merenguito sabroso, fin de semana con Azul. Se hace de noche, creo que ya es de noche. Ya son las 7. La gente comparte con nosotros, disfruta del fin de semana. Y sobre todo, la gente contenta con el sábado, la programación de Arranque Azul. Ya la semana pasó, ya prácticamente ya. Si tuvo contratiempos, a lo mejor peleas en el trabajo, alguna complicación, no sé, se le dañó el carro, tuvo que ver cómo lo arreglaba. Ya todo eso pasó, estamos a fin de semana y tenemos que...